0: Hola, hola, hola, ¿qué tal? Muy buenas tardes y bienvenidos a otra edición de Regresando a Casa aquí en la Radio 3ZZZ, la radio con el cable a tierra de la comunidad hispanohablante de Melbourne. Hoy te acompañan Edelmira Palacio. Buenas tardes, Edelmira, ¿cómo estás?
1: Buenas tardes, Juan. Viendo que el clima en Melbourne está un poco loco.
0: ¿Como el clima de Melbourne? Sol, lluvia, nublado, frío, calor. Hoy día hacía frío en la mañana, después hacía calor.
1: Y estuvo lloviznando también.
0: También, ¿eh? Como Melbourne. En la ciudad de las cuatro estaciones, dicen. Entonces hay tarjetas postales, que así lo dicen. Bueno, Edelmira, le cuento que hoy vamos a hablar con Germán Brito, un músico venezolano de una banda, bueno, de varias bandas, que tiene varios proyectos él, musicales, toca en diferentes bandas, pero en la onda siempre rockera.
1: Ah, mira, qué interesante.
0: Así que andamos en la misma frecuencia ahí satelital.
1: Sí, con las rockeras, vas a tocar con él.
0: El hardcore. No, yo toco el timbre, pero se trata de hablar de él. Y también, como venezolano, vamos a hablar del terremoto, porque es algo que está en las noticias. He estado viendo un montón de videos que me han mandado gente que conozco allá, gente que son influencers, me han pedido incluso ayuda económica. Así que pasa de todo en este momento en Venezuela, sobre todo con esto del terremoto, desde la calidad de las construcciones.
1: Terremotos.
0: Fueron dos
1: terremotos.
0: Claro, pero yo no sé si han habido más repercusiones.
1: Hubo una réplica de 4.2.
0: Claro, pero es que se generan demasiadas historias, porque incluso ahora acusan a Estados Unidos que tienen unas máquinas tremendas que producen vibraciones, ondas de no sé qué cosa.
1: Bueno, y hay algo interesante, Juan, y es lo siguiente. El 23 de mayo se realizó un simulacro.
0: Sí.
1: Por parte de la Embajada de Estados Unidos, para, en caso de terremoto, de con la implicación de soldados norteamericanos con la Embajada norteamericana.
0: Ajá.
1: Un mes después, coincidencia o no, afectación o no, se producen estos dos terremotos intensos y la subsiguiente réplica de 4.2.
0: Claro.
1: Pero bueno, nadie sabe la verdad.
0: Después se van a hacer más historias, a medida que pasa el tiempo a lo mejor van a aparecer más historias para confrontar la información que hay y todo lo que viene de allí desde Venezuela. Pero en este momento, bueno, la emergencia es algo real porque la gente es la que está sufriendo ahí. Se habla de 70.000 desaparecidos bajo los escombros de...
1: Más de 1.500 muertos.
0: Claro. Pero eso es una estimación, porque al final y al cabo no, a veces es muy difícil saber cuánta gente hay sepultada debajo. Es una estimación de 70.000 personas. Sin embargo, han llegado equipos de rescate de varios países latinoamericanos, España, Estados Unidos, qué sé yo, y la idea es buscar sobrevivientes. El plazo para sacarlos a veces es disímil, porque puede una persona aguantar 3-4 días. Y yo veía la tele chilena y hablaba un experto que también están allá, que se llama, un equipo que se llama Los Topos, que son especialistas en
1: igual los que
0: meterse
1: que
0: debajo de los edificios destruidos, buscar gente viva. Y en el caso de ellos, habían estado en Haití, decía que una persona sobrevivió 28 días enterrada bajo los escombros. Así es que, bueno, ojalá la gente pueda aguantar lo más que pueda, porque es una carrera contra el tiempo en este momento, tratar de sacar gente. Pero hay gente que, bueno, falleció lamentablemente. Está la familia de un futbolista argentino que vivía ahí en la zona de La Guaira. No tengo idea. Le vamos a preguntar a Germán que me cuente un poco, porque yo no conozco Venezuela, nunca he estado allí, no sé. Muchos de mis amigos me hablan de La Guaira, que se cayó La Guaira, qué sé yo, pero yo no tengo idea qué tipo de barrio es ese. ¿Qué tal si entramos rápidamente con Germán?
1: Bueno, está bien, yo creo que es interesante, porque además de eso, La Guaira es extensa, abarca varias urbanizaciones, y lo importante es que también es sede, vamos a decirlo así, del aeropuerto de Maiquetía.
2: Correcto. ¿Me escuchan?
0: Sí, ahora sí.
1: Bienvenido, Germán.
2: Muchas gracias. Bueno, primero que nada, quiero mandarle un fuerte abrazo a toda la comunidad venezolana de Melbourne y de Australia y del mundo que pueda estar escuchando esto. Mi total solidaridad con ustedes y los acompaño en el dolor y en el sentimiento.
0: Germán, cuéntanos ¿Qué clase de barrio es La Guaira? Porque todo el mundo me habla de La Guaira, veo un montón de videos de La Guaira, sé que hay otras zonas afectadas, pero dice que la mayor
2: La Guaira,
0: destrucción está en La Guaira. ¿Qué tipo de barrio es?
2: Es un poco complicado entender la dimensión de lo que es La Guaira en la actualidad, porque La Guaira solía ser una ciudad. El gobierno que tenemos, por alguna razón que desconozco, le cambió el nombre al Estado Vargas a Estado La Guaira.
0: Ajá.
2: Hace un par de años.
0: ¿A cuántos kilómetros está La Guaira de Caracas, por ejemplo?
2: La Guaira colinda con Caracas. Son limítrofes, prácticamente. Es muy fácil acceder a La Guaira desde Caracas.
0: Entonces, pero la distancia entre ambos puntos.
2: Estoy hablando de es el estado vecino. Es como ir...
0: ¿De aquí a Yelón, por ejemplo?
2: Quizás menos.
0: No, menos.
1: Mucho menos.
0: Ok.
2: Mucho menos, es como ir, no sé, de aquí...
0: A Werribee.
2: A Werribee, okay. Es eso mismo. En La Guaira, como dijo la compañera, es donde está el aeropuerto más importante de Venezuela, el aeropuerto por el cual yo salí de Venezuela. Es lo primero que uno ve cuando va, y lo último que uno ve cuando se va es el aeropuerto de Maiquetía, el cual está sumamente afectado por el terremoto, y esa es la población que más ha sufrido este terremoto, que el cual, bueno, ya ha pasado una semana, o estamos a pocas horas de que sea,
0: bueno,
2: una semana.
0: Hubo dos terremotos.
2: Es la...
0: Casi un minuto y medio de diferencia.
2: Es el evento más devastador que ha ocurrido en nuestra nación. Hubo un terremoto en el 67, pero no se compara a la devastación que causó este. Hay varios estados afectados, sobre todo todos aquellos que se encuentran en el área norte del país. Hay muchas zonas costeras. De hecho, el estado del que yo provengo tiene muchas zonas costeras, el estado de Aragua. Y bueno, muchas familias que se encuentran pasando sus peores horas y bueno, tratando de encontrar algún auxilio. Me mantengo en constante comunicación con mi familia, no solo por la solidaridad y porque uno se preocupa por sus seres queridos, sino porque han habido réplicas casi todos los días desde el terremoto. Ha habido una réplica, la más grande ha sido de 5 grados. Afortunadamente, bueno, en varias de las zonas las cosas no han empeorado a nivel estructural, pero bueno, la devastación que esto ha causado no tiene precedentes en la historia de nuestro país, y esto va a marcar un antes y un después. Y bueno,
1: es muy triste.
2: Es muy triste, las imágenes son desgarradoras. A veces no puedo seguir viendo, tengo que ponerme un límite a mí mismo por mi propia salud mental.
0: Claro.
2: Me encuentro destrozado. Y bueno, la razón por la cual vengo acá al programa, además de poder hablar, bueno, de esto.
0: Teníamos otra razón.
2: Claro.
0: De tu invitación acá, pero en el intertanto sucedió el terremoto.
2: Correcto.
0: Cambió todo.
2: Correcto. Además de informar a cualquier aquella persona que pueda no saber lo que está ocurriendo, bueno, los 10 millones de venezolanos que hemos emigrado en los últimos años, mucha gente se ha estado sumando a esta causa del terremoto. Y bueno, desde mi pequeña ventana como músico acá en Melbourne, Australia, estoy tratando de recoger fondos para donarlos a distintas caridades que están ayudando a la causa del levantamiento de Venezuela y del auxilio de las personas que están ayudando y de las que necesitan ayuda. Entonces, bueno, quiero hacerle una invitación a todas las personas que les guste la música en vivo, que les guste el rock o que sencillamente quieran ayudar. Mi banda Fire Roots y mi otra banda Wave Drive, bandas de rock, vamos a estar tocando el sábado 11 de julio. Eso es en un local espectacular que se llama The Catfish, en Fitzroy, no muy lejos de acá.
0: La idea era también celebrar tu cumpleaños. Bueno, y esto salió...
2: Claro, mi cumpleaños...
0: Todo el giro, así que bueno, celebramos tu cumpleaños, ayuda para Venezuela.
2: Claro.
0: Y todo lo que hay entre medio ahí de todo esto.
1: Hay que aclarar que, bueno, o hay que informar que esta actividad se... propone que se cobre $25 en la entrada para los trabajadores y para personas pensionadas serían $15.
2: Bueno, no, para rectificar la información, el pre-sale es $15. Si compran su entrada antes del día, es mucho más barato. Uh-huh. Sale en $15 por la página web. Ese día la taquilla es de $25. Bueno, si es como operan este tipo de locales. Entonces los invito a todos a que compren con antelación por la página web. Es un poco más
0: que
2: barato.
0: Nada, para ayudar a Venezuela también.
2: Claro. Y
0: en forma,
2: como repito,
0: directa.
2: Obviamente, uh-huh, nosotros queremos tenerlos a todos ustedes allí y compartir nuestra música con ustedes, que es lo que más nos gusta hacer. Este toque lo íbamos a hacer. Tenemos meses planeando este evento.
0: Yo lo tenía anotado.
2: Era, de
0: incluso,
2: hecho,
0: sí,
2: como músicos, estábamos planeando el mejor show de este año para impulsar nuestra música con los eventos que pasaron la semana pasada, el 24 de junio, algo tan serio, tan importante. Bueno, eso pasa a un lado, no nos interesa promocionarnos, lo que queremos es ayudar.
0: Pero
2: a
0: de todas
2: país.
0: Maneras va a ser el mejor show de tu vida, porque estás con una causa bastante fuerte ayudando.
2: Claro,
0: con un granito,
2: sí,
0: de arena, todo lo que allá está sucediendo en tu país natal.
2: Gracias por complementar esa información de esa manera, Juan.
1: Uh-huh. Yo, bueno, pues es una noble

0: labor la que van a emprender ustedes ese día, no solamente el hecho de que muestren su música, sino que se pueda recaudar fondos para ayudar a los damnificados y a las personas que están apoyando a los damnificados, como tú bien dices. Y yo me siento muy, muy, muy mal, te decía a la entrada aquí del estudio, porque tengo familia, medias hermanas que nacieron allá, y tengo amigos y amigas, y no sé de ellos. No sé de la gente de San Felipe, no sé de la gente de Chacao, y estoy en un puro temblor. Entonces, pues tenemos que sumarnos a eso, a esa actividad solidaria, y buscar de que todos cooperemos de una forma u otra.
1: Claro que sí, muchas gracias. Bueno, para extender la información de este evento, pueden encontrar más información en la página web de mi banda Wave Drive, que es la que está organizando este evento. La página web es wavedrivemusic.com, W-A-V-E, D de doctor, R de Rodolfo, I, V pequeña, E, M-U-S-I-C. wavedrivemusic.com, ahí pueden conseguir las entradas. También en Instagram estamos como @wavedrivemusic. Pueden encontrar toda la información con respecto a los tickets para este evento. Sí. Repito, es el 11 de julio en The Catfish en Fitzroy.
2: Comenzando a las 7:30 de la tarde.
1: Comenzando ya, a las 7:30.
2: Bueno, busquen el Catfish ahí en las redes sociales y ahí tiene que estar la información también, claro. Me imagino.
1: Es correcto.
2: Ahora,
1: es correcto.
2: Yo me he dado cuenta, Germán, no sé, me he encontrado con varias sorpresas.
1: Ok.
2: Venezolanos rockeros. Yo pensé que eran todos salseros, cumbieros, merengueros y de repente rock. Me encuentro con Germán Brito, con la primera banda que sacaste que fue Fire Roots, uh-huh. Y después sacaste Wave Drive y sigues produciendo en la onda rockera. Sin embargo, ¿cómo te nació esto del rock? Saliéndote de los parámetros que generalmente uno dice Venezuela.
1: Claro.
2: Y zona tropical, zona de...
1: de salsa. Venezuela es muy conocido por la salsa, por el merengue y hoy en día por los géneros urbanos como el reggaetón, el trap. Entre otros. Mira, siempre he gravitado con el rock desde muy pequeño. Cuando lograba conseguir esa música en la radio, era la que conectaba conmigo, a pesar de que no tenía idea de lo que algunos de esos intérpretes en inglés estaban diciendo. La música me movía profundamente.
2: De ahí te emociona un poco el recuerdo, ¿no?
1: Porque es pensar en
2: todo lo que está pasando allá.
1: Claro,
2: también,
1: claro.
2: Es difícil
1: es pensar en mi infancia y en mi familia y que siempre me han apoyado con la música.
2: Pensar que están allá también, porque están lejos, claro. Y están en medio, claro, de toda esta emergencia,
1: claro,
2: de la naturaleza y... ¿Qué tan difícil es comunicarse ahora con Venezuela?
1: Depende de la zona en la que te encuentres y cómo, ajá, estén las telecomunicaciones en esa área. Afortunadamente para mí, que desearía que fuera la situación de todos, mi familia se encuentra en la ciudad de Maracay, la cual ha logrado tener unas telecomunicaciones estables y puedo comunicarme con ellos todos los días hasta ahora. Espero que todo se mantenga de esa manera. Pero bueno, en lugares como el estado Falcón o el estado, exacto, La Guaira, ciertas áreas de Caracas, las telecomunicaciones están bastante complicadas.
0: En San Felipe.
1: San Felipe, por ejemplo, que
0: está devastado.
1: Que no se escucha mucho, lamentablemente, de esa zona y que está muy cerca del epicentro del terremoto.
0: Fue
1: por allí.
0: Quiero hacerte una pregunta personal. ¿Cuándo comienzas a hacer rock? ¿En Venezuela o aquí en Australia?
1: No, yo comencé, mi primera banda la hice en el año 2007, en la ciudad de Maracay, yo tendría 16 años. Yo he estado haciendo rock en mi mente y en mis libretas, en mis cuadernos, desde que tengo más o menos 9 años, escribiendo canciones por el placer de hacer una rima, de escribir una canción. No fue hasta que me hice un poco más grande y tuve acceso a un bajo eléctrico que empecé a descubrir cómo componer y a reunirme con mis compañeros de clase que les interesaba la misma música que a mí. Pero yo estoy haciendo rock desde que tengo uso de razón. Estoy haciendo música, si bien no grabada, pero escrita de que soy muy pequeño, y es mi música favorita, es con lo que más conecto, es lo que me apasiona. Si tuviera que dar algún, bueno, poner nombres a los culpables de que este sea el género que me gusta, bueno, la banda mexicana Molotov siempre ha sido una gran inspiración para mí. Desde que yo escuché Give Me the Power en el 99, que descubrí esa mezcla de rap con rock, con protesta, con agresión, con instrumentos tradicionales mexicanos, porque esa canción tiene varios instrumentos tradicionales, típicos. Bueno, fue una mezcla que me explotó el cerebro y me hizo sentir que podía hacerlo. Más allá de que, porque ya yo había escuchado Nirvana, ya yo había escuchado, no sé, Guns N' Roses, The Cranberries, y me gustaba, pero no fue hasta que escuché eso que yo sentí que podía hacerlo. Y bueno, nunca dejé de buscar.
0: ¿Y cuál fue tu primera composición?
1: Mira, mi primera composición fue una canción que se llama Sin Ti. Lo escribí con una banda que se llamaba My Last Summer, cuando tenía 16 años. Y bueno,
0: ¿tienes alguna grabación casera de eso?
1: Mira, eso lo tengo en algún sitio. Con más preparación lo hubiese podido traer, porque lo tengo por allí. Pero recuerdo la profunda emoción que me causó poder escuchar en vivo que algo que yo había compuesto estaba sonando, ¿no? No solo en mi cabeza, no solo yo charrasqueando un instrumento, sino con una percusión, con una base rítmica, con una base melódica, con voces. Ese sentimiento, bueno, no...
0: No se puede describir.
1: No se puede describir y nunca
0: me... Ni se repite.
1: Nunca me va a abandonar tampoco.
0: Ni se repite porque es lo primero.
2: Bueno, Germán, vamos a tener que dejarlo hasta aquí. Te quiero agradecer que te hayas acercado a este día de hoy, miércoles, a nuestra emisora, sobre todo para compartir un poco de tu música y de la actividad que estará sucediendo este próximo 11 de julio ahí en el Catfish,
1: The Catfish en Fitzroy.
2: Lo pueden googlear ahí, buscar el local. Y comienza esto, es el sábado a las 7:30 de la tarde. Así que todo, bueno, toda la ayuda también va a ir concentrada hacia ayudar de alguna u otra manera a las víctimas y damnificados de los terremotos de Venezuela, y que tú también vas a estar cuadrándote con ellos. Y espero
1: claro que sí.
2: Mucha gente se acerque ese día y ojalá tengas un llenazo total.
1: Muchas gracias.
2: Era para tu cumpleaños, pero bueno, va a ser un cumpleaños inolvidable para ti.
1: Habrán otros. Habrán otros.
2: Claro.
1: Yo, antes de despedirme, quiero decir que, obviamente, bueno, tenemos este evento el 11 de julio en The Catfish con Fire Roots, Wave Drive, dos bandas australianas que nos están apoyando, que estoy sumamente abrumado por...
0: Agradecido.
1: Por el agradecimiento que le tengo. The Heights y The Deadbeats, clase aparte, nos están apoyando con esto. El local de The Catfish también está siendo bastante generoso. Pero bueno, si ustedes quieren apoyar de otra forma y no les interesa mucho el rock ni la música, hay un local en Footscray que se llama Papelón. No sé si lo conocen.
2: Sí, eso ahí está en hablamos Hopkins. El sábado con ellos y se mencionó lo
1: perfecto.
2: Que están haciendo allí.
1: Ellos se están moviendo bastante.
2: Claro.
1: Se están moviendo bastante con esto y tienen un evento este domingo. De hecho, yo voy a tratar de ir este fin de semana para apoyar. Y bueno, pendiente con las redes de la gente de Papelón, que están... Se están poniendo la 10, como dicen en el sur de Sudamérica.
2: Se están jugando todo por el todo. Muy bien, Germán. Muchísimas gracias por acordarte. Un abrazo solidario a toda la gente de Venezuela y a aquellos que resultaron damnificados. Y ojalá, bueno, siga apareciendo gente bajo los escombros, porque se habla ya de 70.000 desaparecidos, que es una estimación, pero seguramente en las próximas horas vamos a estar viendo. Bueno, en YouTube está poblado de videos que saca la gente.
1: Sí.
2: Así que muchísimas gracias a aquellos que se acercaron a Venezuela para trabajar, buscando gente en forma desinteresada. Incluso hoy día salió un australiano que juntó su dinero y se fue a Venezuela a rescatar gente también. Pagó de su bolsillo y está ya en este momento. Y mandó unos videos directamente desde la zona del epicentro a un medio televisivo acá. Público.
0: Bueno, y quiero que sepa que la Brigada Médica Cubana que está allá fueron entre los primeros en dar su aporte y ayuda solidaria, y hay grupos rescatistas, no solamente de Cuba que han llegado ya, sino también de México, que tienen una experiencia vasta, y de otros países de Latinoamérica, y pienso que esto no puede parar. La solidaridad es fundamental para poder seguir llevando la vida adelante.
2: Bueno, nos despedimos, Germán, con un tema de Fire Roots, World Wild, ¿ok? Muchísimas gracias.
1: Muchas gracias.
2: Y para que lo disfrute nuestra audiencia. Estás en la sintonía de Regresando a Casa y te dejamos con Fire Roots.

0: Bueno, Delmira, seguimos con el programa. Nuestro poeta nos está esperando por ahí en Adelaide.
1: Juan Garrido.
0: Pero Juan Garrido, vamos a ver si lo agarramos. Me decía que está lloviendo, pero torrencialmente en estos momentos en Adelaide. Y prácticamente cuando conversé con él antes de venir al programa, no me escuchaba bien porque me decía llueve tan fuerte que suenan los techos, suena todo. ¿Le ha pasado a usted alguna vez que ha llovido así que
1: ¿cómo no?
0: No se siente nada?
1: ¿Cómo no? Incluso en Cuba y en la ciudad donde nací, Santiago de Cuba, cuando llueve, vaya, llueve. Y cuando tiembla, tiembla, porque Santiago de Cuba está formada sobre fallas tectónicas que constantemente están en movimiento. Y por eso se dice que Santiago de Cuba es la tierra caliente y la tierra que más se mueve. Quizás por eso seamos tan musicales.
0: Claro, en cambio en Chile cuando dicen, aquí una vez estaba yo en Sydney, terremoto, grado 5. Bueno, mi casa se hechizó la muralla, de arriba a abajo, fue todo lo que pasó, pero no era para tanto. Pero aquí le pusieron terremoto y en Chile cuando hay terremoto uno sigue tomando té, café, sin problema, se hace un sándwich. Grado 6 también, grado 7 ahí uno empieza a mirar para el techo y ver para dónde sale, si sigue más largo, bueno, ya 7 empieza la gente a retirarse, pero tenemos cultura sísmica.
1: Nosotros igual que también en Japón, Santiago de Cuba.
0: Escuchaba que el asunto de Venezuela, que el último gran terremoto fue el año 67, y de ahí que nunca se revisaron los estándares de construcción antisísmicos, porque había muchos edificios modernos que estaban en el suelo en estos momentos, y dije, qué raro.
1: Sí,
0: que se cayeron todos estos edificios, porque había muchos edificios modernos que estaban en el suelo en estos momentos, y dije, qué raro.
1: Sí,
0: que se cayeron todos estos edificios.
1: Eso sucede, incluso

0: en un trozo de hielo flotando en el mar, haciendo como skating en el mar ahí con un trozo de hielo, moviéndome para acá, para allá, para no caerme, y bueno, fue bastante fuerte eso. Así es que ya no se olviden de que el 11 de julio tenemos esta actividad con Wave Drive y también Fireroots de los grupos rockeros de Germán Brito, que estará tocando para ayudar también a las personas damnificadas en ese terremoto de Venezuela. Sin embargo, bueno, vamos ahora a ver si nos ponemos en contacto con nuestro poeta Juan Garrido, para que nos cuente un poquito sobre este aniversario que se nos viene muy pronto del natalicio de Pablo Neruda, que me parece es el 12 de julio. ¿Usted ha escuchado a Neruda alguna vez?
1: Sí, cómo no, y he visto también la película que es como un biotip, que fue muy interesante.
0: Sí, hay una película bastante interesante que, bueno, describe la vida de Pablo Neruda y que realmente causó, bueno, hizo noticia porque nadie sabía algunos aspectos desconocidos de Neruda, a pesar que algunos detractores lo critican porque tuvo una hija por ahí, la dejó abandonada porque nació con discapacidades, qué sé yo, pero el asunto es ese. Bueno, tenemos a nuestro poeta en línea, se trata del chileno Juan Garrido, quien vive en la actualidad en la ciudad de Adelaida, que donde nos contaba anteriormente que estaba lloviendo a chuzos, como decimos en Chile, forma torrencial, bastante densa la lluvia, pero eso no le impide recordar a Pablo Neruda, porque sabemos que a Juan Garrido en su obra poética siempre estaba Neruda presente de alguna u otra manera. Buenas tardes, Juan Garrido, estamos en el aire. ¿Cómo estás? ¿Cómo está Adelaida?
2: Ahora está un poco más calmado, pero igual está lloviendo mucho.
0: Cuéntame, se cumple pronto el 12 de julio el natalicio de Pablo Neruda. Hay una gran cantidad de libros de poemas que escribió Neruda. Uno de sus poemas más famosos es sobre todo dedicado al amor en su primera etapa juvenil. Nació en el sur de Chile, en Temuco. Su padre trabajaba como maquinista ferroviario y por eso también tuvo algunas influencias del sur y de los bosques, y escribió de todo, desde una poesía romántica hasta una más comprometida. Fue cónsul en varios países representando a Chile, estuvo en la actual Sri Lanka, me parece, Ceilán, y sí. También estuvo en España. Y en España, durante la Guerra Civil, contrató un barco, el Winnipeg, que llevó a muchos refugiados españoles a Chile para salvarles la vida, porque si no, no estarían contando esa historia aquella generación que se embarcó en el Winnipeg con rumbo a Valparaíso, donde se embarcaron y después se esparramaron por todo Chile y ahora forman, bueno, una generación de descendientes de aquella gente que llegó en el Winnipeg. Sin embargo, Neruda también era odiado por los sectores de la derecha, porque obviamente era muy comprometido con su poesía. Algunos dicen que la poesía política de Neruda no fue tan buena como fue la romántica o la que dedicó al surrealismo, por ejemplo, como el Canto General. ¿Qué te parece a ti, Juan, lo que dicen de Neruda?
2: Bueno, después de muerto se puede decir muchas cosas, pero a la persona... Pero la obra de él ha perdurado por muchos años. Ya llevamos más de 50 años que Neruda cada vez es más leído, más escuchado, más traducido. Está traducido a casi todas las lenguas del mundo, yo creo. Y donde uno va, por ejemplo, yo la otra vez estaba en una actividad que iba hacia Sydney y me encontré con un taxista de Uber del Pakistán y me dice y empezamos a hablar y de ahí salió Neruda, porque en el parlamento de Pakistán uno de los líderes de la oposición pakistaní había citado en su discurso de victoria de la votación a Neruda. Entonces imagínate,
0: increíble.
2: En Pakistán que citen a Neruda como un poeta y como un político,

0: es algo que nadie se lo espera, ¿me entiende? Entonces, bueno, las críticas son, hay que tomarlas como son, críticas y de dónde vengan también. Por ejemplo, hasta Borges nunca le gustó a Neruda ni a Gabriela Mistral, porque a él nunca le dieron el premio Nobel también. Y él se decía que era mucho más capaz que Neruda en términos poéticos. Entonces, y eso es cuestionable, aunque Borges es un gran poeta, un gran escritor, pero también Neruda lo es. Entonces, por ahí va mi opinión sobre la crítica literaria sobre la obra de Neruda. Y lo otro es sí, que, por ejemplo, las nuevas generaciones, no solamente latinoamericanas, sino de todo el mundo, podemos leer en parte y disfrutar, entre comillas, de lo que es la historia indígena o de los primeros habitantes de Latinoamérica a través de Machu Picchu. En vez de leerse un mamotreto de historia aburrido, se puede leer a través de la poesía. Entonces, es una gran contribución que ha hecho Neruda. Y hay muchos también músicos que le han puesto música a los poemas de Neruda. Entonces, Neruda está en todas partes, en realidad.
1: Claro, incluso mirando Los Simpsons, hablaron de Pablo Neruda. Los Simpsons estaban hablando de Pablo Neruda. Claro, le ponían también, que era un poeta romántico, me imagino. Se referían a la primera etapa nerudiana.
0: Eso.
2: Yo qué sé. No,
0: tenemos a Neruda para rato.
1: Eso. Sí.
0: Aunque yo ya me moví de su influencia y todo como poeta, pero igual lo respeto y valoro su obra.
1: Aquí Edelmira Palacio te quiere hacer una pregunta. Dice, bueno, te conoce ya de antemano, pero Edelmira.
2: Sí, cómo no, nos conocemos de la Asociación de Amistad Cubano-Australiana.
0: Ah, hola, hola.
2: Hay una cosa que me llama la atención y es que el verdadero nombre de Pablo Neruda era Ricardo Eliezer Neftalí Reyes Pasalto.
0: Reyes Pasalto, sí, sí.
2: Es interesantísimo, pero no sé por qué razón adoptó el nombre de Pablo Neruda.
1: Tengo entendido,
0: sí, hay dos influencias,
1: Juan,
0: que...
1: Sí.
0: Sí, perdón.
1: Sí, tú sabes un poco la historia, cuéntanos.
0: Sí, un poquito. Hay dos influencias que a él lo marcaron como poeta joven, cuando en Europa, leyendo a los poetas europeos y también de una u otra manera, también con un compromiso social y político, al Pablo, que le llamaban español, a él le encantó ese nombre y la figura que representaba, y por eso se puso Pablo, y lo otro de Jan Neruda, que es un poeta polaco, donde también su poesía lo fascinó en su momento y adoptó el Neruda. Eso es lo que yo tengo como entendido vagamente.
2: Bueno, yo había leído que después que él se adentró en la novela de Arthur Conan Lloyd, Doyle, El Estudio Escarlata, donde hay el personaje de un violinista nombrado Norman Neruda, eso también le impactó, y puede que haya mezclado esas dos cosas, el Pablo como nombre y el Neruda de este personaje que aparece en la novela de Conan Doyle.
0: Sí, lo único que a mí me llama la atención es que él después olvidó todo ese ancestro sureño, ferroviario y todo eso, pero públicamente, a lo mejor nunca lo abandonó. Incluso yo tuve la dicha de conocer también a descendientes de Neruda que estuvieron acá viviendo un tiempo en Melbourne, si no me equivoco. Que también es poeta, un poeta de poco de mi generación también. Entonces, y él nunca lo dijo para no hacerse como el interesante, ¿me entiendes? Pero él es familiar directo de Neruda, de su tío, era tío de él en realidad, Neruda.
1: Claro. Bueno, Neruda también es muy importante porque justamente ayer, mirando algunos videos desde Venezuela, apareció de repente el funeral de Neruda, que ahora dicen que Pinochet lo envenenó. Estaban, eso, iban a sacar eso. El cuerpo, bueno, le habían hecho estudios y encontraron trazas de veneno porque murió días después del golpe. Él estaba enfermo, sí, en su casa de Isla Negra, y llegaron llegaron los militares a allanar la casa. La Chascona, que era otra casa, tenía tres casas, una en Santiago, sí, y una en Valparaíso. La de Valparaíso fue totalmente saqueada, que hasta el día de hoy de repente aparecen cosas que eran de la casa de Neruda, aparecen en venta por ahí. Sin embargo, a Neruda eso no le llamó la atención, porque decía, bueno, las cosas materiales se pueden ir. Y sí, hay una frase que se le atribuyen a él, pero que todavía también sigue siendo debatida, que es, podrá cortar las flores, pero no detendrán la primavera.
0: La primavera, sí, esa, lo he escuchado también. Esa frase poética. Lo otro que a mí me ligó mucho durante la dictadura a Neruda, no solamente su influencia literaria como un poeta joven influenciado totalmente por Neruda, sino después, años después, tuvimos la dicha de poner en escena una obra de teatro callejera con un poema de Neruda que se llama... El hombre sencillo, Oda al hombre sencillo. Y ese poema lo recitamos y lo actuamos en muchas ocasiones, pero la ocasión más especial fue cuando tuvimos la oportunidad de presentar esa obra ante todo un público de actores profesionales, como por ejemplo Don Roberto Parada, Alejandro Castillo, Rodolfo Bravo, para nombrarte alguno, Rebeca, sí, Gigliotto, claro. Y también estaba la esposa de Neruda, Matilde Urrutia.
1: La hormiguita le decían a ella, ¿no?
0: Claro, y después al final, cuando terminó la función, y todos nos aplaudieron porque éramos un grupo de teatro de población, de la población Las Rejas, el 5 de abril, se acercó la Matilde a nosotros y por supuesto al director nuestro y le dijo que así a Neruda le hubiera encantado ver su obra reflejada a través de la experiencia de los jóvenes chilenos y porque nosotros también colocamos en esa mezcla de poesía y teatro colocamos las vivencias de la juventud chilena, claro. Entonces ella estaba muy emocionada. Eso fue un encuentro muy, muy maravilloso para nosotros, que a mí me marcó toda la vida, me ha marcado toda la vida. Y lo otro es cuando visitamos los jóvenes rebeldes de Chile, progresistas y revolucionarios, visitamos muchas veces la casa de Neruda para el 12 de julio. Y, por supuesto, muchos no podíamos llegar por la represión, pero ahí estampábamos poemas a través de las rejas de palo, que hasta hoy día están ahí ese testimonio en la casa de Isla Negra.
1: Sí, entonces, ahí en la costa central de Chile.
0: Claro, todas esas cosas para nosotros como generación antifascista nos ha marcado.
1: Claro, me imagino que, bueno, Neruda es muy importante para mucha gente, no solamente para los que son politizados, sino que también para aquellos que quieren conocer la historia, como tú decías, latinoamericana, tratando de leer, por ejemplo, El Canto General, que es una descripción de la historia latinoamericana a través de la poesía de Neruda. Claro. Neruda. Claro.
2: Y otra cosa que hay que apuntar, ¿sí? Que él fue el primer latinoamericano en recibir el doctor honoris causa de filosofía y letras en la Universidad de Oxford en 1965.
1: Claro. Y el 71 le dieron el premio Nobel.
0: ¿Mm? Correcto. Y después esa famosa antología que Salvador Allende, cuando le entregaron el premio Nobel, esa pequeña antología... la distribuyó gratis por todas las escuelas y universidades del país, que hasta uno recibió, yo por lo menos me acuerdo haber recibido esa antología que después la tuvimos que quemar por el golpe.
1: Claro, pero más de alguna antología se salvó por ahí, ¿eh? Al menos en Chile mucha gente tiene esos libros, porque ahora en Estados Unidos Donald Trump decretó que todos esos libros no podían ser parte del programa escolar, incluyendo los libros de García Márquez, 100 años de soledad, lo sacaron de todas las escuelas norteamericanas.
0: Correcto,
1: por orden del señor presidente. Bueno, Juan Garrido, muchísimas gracias por compartir con nosotros tus experiencias, tu visión de Pablo Neruda. Sé que tienes a las 6:30 un encuentro poético ahí en la ciudad de Adelaida. Sí. Vienes llegando de Newcastle también, que te invitaron a hacer poesía, a leer tu trabajo.
0: Un trabajo literario tengo. ahí en Newcastle, que lo hice el lunes, y en agosto me invitaron al festival de Alice Springs con poetas y escritores aborígenes de las primeras naciones de aquí de Australia, y también vienen poetas mapuche de Chile.
1: Así que vamos a estar atentos a esa información para compartirla y conversar aquí también con los poetas mapuches que vienen de Chile.
0: Por favor, por favor.
1: Muy bien, Juan Garrido, un abrazo a la distancia y no te quito más tiempo para que llegues a la hora a tu encuentro poético 6:30 p.m.
2: Hasta muy pronto.
0: También para ustedes, gracias.
1: Gracias a ti, un abrazo, que estés muy bien. Chao, chao. Ahí está. El poeta chileno Juan Garrido, radicado en la ciudad de Adelaida, compartiendo sus memorias y también ideas sobre la obra de Pablo Neruda. Nos vamos ahora con una cancioncita, a ver si le damos. Bueno, justo estos son los Jaivas que musicalizaron parte de la obra del canto general de Pablo Neruda, y esto se llama Suben a ser conmigo, hermano, aquí en la 3 Triple Z, regresando a casa.

0: en el mira. Tengo amigos mexicanos que están hiper excitados porque ganó su equipo, me dijeron. Mis amigos ecuatorianos deben estar de muerte. Bueno, ha pasado todo en este mundial, pero han criticado mucho los arbitrajes. Hoy día echaron a un segundo jugador por ponerse la mano en la cara. Generalmente dicen porque es una nueva regulación de la FIFA que está prohibido ponerse la mano en la cara, porque no sé si ha visto cuando juegan al tenis el doble, sobre todo uno le habla al otro, pégale a la pelota, pégale a los soldados, ¿sí? ¿Ah? Son estrategias, entonces se ponen la mano en la cara para que los rivales no va a faltar el que lee los labios y va a saber. ¿Sabe que usted?
1: Sí.
0: Boris Becker le pasaba ganando a todo el mundo. A André Agassi lo tenía de casero. 5 partidos seguidos le ganó y de repente Agassi dijo, no puede ser, he jugado el mejor tenis de mi vida. ¿Qué puedo hacer? Tiene que haber algún truco. Entonces, ¿qué hizo Agassi? Se puso a mirar todos los partidos.
1: Y de descubrió qué sucedía.
0: Del alemán este. Y dijo, cada vez que el alemán... ¿cómo se llama el alemán? Tuvo muchos líos, se me fue el nombre justo ahora. Bueno, el alemán, cuando iba a sacar a la derecha, sacaba la lengua y la ponía hacia la derecha.
1: Ya sabía que iba a
0: Agassi se dio cuenta. Y cuando pone la lengua para la izquierda, tira para la izquierda. Así que dije, ahí está el secreto. Entonces, cuando jugaba con su rival alemán, dijo, le miraba la boca nomás, pero sí que miraba para dónde te ponía la lengua y sabía yo que la pelota iba para ese lado. Y así fue, pues. Y el Everett, el arquero de Paraguay, que después de que nadie lo quería en su país, no, casi ni le pagaban, un arquero altísimo, casi 2 metros de altura, y que fue el héroe frente a Alemania.
1: Mira tú.
0: Los alemanes también, malo para tirar penales. Uno que creo que le pegó un señor que vendía helado ahí en la galería porque la tiró tan alta que salió la pelota, pero lejísimo. Y también era una locura que no le apuntaron la pelota al arco. Imagínese la presión de estar ahí, de patear la pelota y que todo el mundo, millones y millones de personas están mirando. Y si lo comentas, o sea, si metes el gol, felicitaciones, pero si se te va...
1: Tremendo problema con la hinchada.
0: Anda buscando un escondite.
1: Sí. Mm. Mira, tenemos una gran amiga aquí, a Vanessa.
0: Sí.
1: Que está con su camiseta de la selección.
0: Ahí, sí, luciéndose con la camiseta.
1: Y está súper emocionada porque México le ganó hoy a Ecuador 2-0.
0: 2-0, sí. Buen resultado.
1: Y está que no cabe en sí de la alegría, me imagino.
0: Claro. Pero también hay otros equipos que están jugándose el pase a octavos de final. De los 32 tienen que quedar 16, tienen que quedar, y luego de los 16 van a quedar 8, y bueno, vienen luego las semifinales y la final. Bueno, México le ganó 2-0 a Ecuador. Con goles de Quiñones y Jiménez. El gol de Jiménez, Quiñones le pasó la pelota y dijo, métalo. Quiñones a los 22 minutos y luego Jiménez a los 31 estructuraron el marcador final que le dio la victoria a México por 2-0. Pero otro equipo que está favorito, que han dicho de todo, de los franceses, que estos son africanos, le dijeron, lo más suave, dijeron, son todos negros africanos, así, en una forma despectiva, pero nadie sabía, ni se dedicaron a chequear que todos esos jugadores afro-franceses, diríamos, todos nacieron en Francia. Ninguno es ni siquiera refugiado de ninguna parte, todos son de franceses nacidos y criados en Francia y le ganaron hoy día 3-0 a Suecia. Y doblete de Kylian Mbappé, que marcó a los 21 y luego a los 45 minutos y Barcola puso el 3-0 a los 53 minutos. Así es que Francia va embalado.
1: Ay, yo quería hacer un alto porque todavía estoy muy emocionada con la emoción de Vanessa, y es que el jugador más joven de todo el torneo mundial 2026 es Gilberto Mora, el mexicano Gilberto Mora, nacido en el 2008.
0: Ajá.
1: Ese es el más joven jugador en el mundial de fútbol 2026.
0: Claro, otro partido que se disputó fue Costa de Marfil, perdió 2-1 con Noruega. Los remeros, vi que el otro día había mostraron una escalera mecánica en un mall, iban todos sentados los noruegos remando por la escala de caracol y luego remaron todos en el estadio junto al equipo. Así es que, bueno, 2-1, buena victoria para Noruega sobre Costa de Marfil, que tiene que irse para la casa. Así es que este jueves a las 6 de la mañana juegan dos equipos tricolores, Bélgica frente a Senegal. Así que ahí
1: ¿y
0: va
1: qué
0: a ser...
1: pasa con esta selección que ha llegado al Mundial y de la que todo el mundo habla? Cabo Verde,
0: bueno, enfrenta a Argentina. Vamos a ver si siguen con...
1: Es un poco difícil.
0: Con su racha, pero bueno, Argentina es un equipo bastante fuerte y uno de los favoritos para llegar arriba. El 4 de julio juega Colombia frente a Ghana. Así es que es prueba de fuego para los galeses. La gran sorpresa la dio Paraguay, que también, Marruecos le ganó a los holandeses, que no le atiraron a los penales y perdieron por definición a penales, y también Paraguay, que eliminó a los alemanes también por definición a penales.
1: Dígame usted, bueno, que ganen mejor.
0: Que gane el mejor, decía un jugador chileno, Neolén Sánchez, después de una batalla campal contra Italia. Y fue tanta la violencia y los puñetes que se repartieron en ese partido mundial del 62, que el árbitro quedó tan preocupado que dijo que hay que hacer algo para parar la violencia. Y en el
1: tarjeta
0: mundial de Inglaterra salió
1: roja.
0: Con la tarjeta amarilla y la roja, y de ahí se puso de moda. Bueno, Edelmir, se acabó el programa, nos queda poquito y nos vamos con un tema, bueno, algo pelotero, que lo escribió y lo interpreta Germán Silva y está dedicado a los Socceroos australianos, que este sábado se la juegan también frente a su rival. Esto se llama Socceroo Fiesta, en la voz de Germán Silva. Será hasta la próxima, muy buenas tardes. No se olviden que mañana hay otro programa a las 5 de la tarde. Chao, chao.